Amigos, ya estamos de vuelta ya a través de Radio Fuera 97.5 FM. Tremenda nota que le hicimos a Huguito Flores, el cantante de Tinta Roja. Sí, está espectacular, compadre, espectacular. Tenemos novedades en la movida tropical. El viernes pasado, por la sección Sin Miedo, oye, esa sección la está rompiendo. Muchos se no, mira, los partidarios de Pasión de Sábado dicen, no, que Pasión de Sábado es el programa líder de la movida tropical, sí. En eso estamos de acuerdo. Pero eso hace un programa comercial, pues, compadre. ¿Qué te digo comercial? Si tú no perteneces a dicha productora de Pasión, el artista tiene que sacar plata de su bolsillo y pagar el piso a Pasión. Pero con la diferencia que Sin Miedo han traído artistas de la movida tropical que habían dejado música y los tiró, los levantó de una. Esta es la verdad, compadre. Incluso me llamó la atención la sección de la primera generación de músicos de Yerba Brava. Sí. El Quasi, Marcelo Moya, Alejandro Belzer también en las animaciones.

mataron dos integrantes que lamentablemente el monito Carlos Ponce y el otro Beto Moya. El monito Juan Carlos Ponce era el cantante que tuvo Yerba Brava, primer cantante, y, pero con la diferencia convocaron a Santiago Cairo. Y yo no, para serte sincero, yo no le tenía fe. Yo no tenía fe que, por ejemplo, el tema El Vendido, La Cumbia Los Trapos, El Aguante, los temas de la primera y segunda producción de Yerba Brava. Sabía que a Santi Cairo había cantado sus temas, pero con la diferencia, una diferencia muy grande. Cantarla pero con otro grupo, otros integrantes, pero cantarla con los integrantes originales que de Yerba Brava, de la primera generación, a mí sobrepasó toda mi expectativa. Sí, pues. Y ahora se viene otra sección de Sin Miedo, no con público, donde van a juntar los integrantes del grupo Sombras. Excepto, porque ahora, mira, hay un problema, hay un quilombo. Por ejemplo, está Grupo Sombras nada más, grupo de, ¿cómo se llama? Sí, donde está Pila Mancilla, donde está Pascual, el legendario baterista de la cumbia norteña. Con la diferencia que va Sin Miedo va a juntar a Daniel Agostini. Van a ensayar con Daniel, con el Dani Agostini. Mira, no sé cuándo sale esa sección. Pero va a estar de miedo. Pues. Eso yo estaba viendo también. Ahora vamos a recordar algo del grupo Sombras. Vamos a recordar algo, déjame ver. Pues sabemos que del grupo Sombras el cantante fue Antonio Río y Chaval. Después que se va Chaval del grupo Sombras, se queda Antonio Río con Reinaldo Valverde. Y me parece que Orlando Alarcón también formó parte del grupo Sombras. Y la cosa es que el problema que tuvo Reinaldo Valverde con Zapana. Espérame un poco. Sí, el problema que tuvo con Juan Zapana, tengo entendido que había echado a, ¿cómo se llama? Primero echó a Reinaldo Valverde, no, a Antonio Río, y después a Reinaldo Valverde. Y de ahí parece que, no me acuerdo quién, había ingresado Jorge Ávila, actual cantante de los Ávila. Después tuvo un tiempo, después cuando Jorge Ávila hizo su banda, e ingresa Daniel Agostini. Vamos a recordar algo del grupo Sombras. A ver, tengo una duda con este disco, ¿eh?

Acá está. Vamos a recordar tres temas del grupo Sombras, de la placa discográfica Boquita de Caramelo, la voz de Daniel Costini, en su momento, batería Pascual Benítez, Pila Mancilla, Manzapana. ¿Cómo se llama el pollo? No me acuerdo. Sí, estaba el pollo. Parece que estaba en las congas. Sí, en las congas parece que estaba el pollo. Pollo Calderón, ahí está. Hasta el pollo Calderón. Vamos a recordar La Ventanita también, tema que fue de oro. Y el otro tema también. A ver. Vamos a recordar otro tema del disco. A ver. Tengo aquí la punta de la lengua. Sí. Acá está. Si no me equivoco. En pie de guerra. En 1997, del disco Sombra Nada Más. Y de ahí sale, había salido el grupo Sombra Nada Más. Que en ese momento, cuando dicen que en ese momento tuvieron problemas, antes de que Juan Zapana falleciera, unos años antes, tuvieron problemas con Juan Zapana, que dicen que diferencia de opiniones había echado a una Mancilla y a Pascual Benítez, baterista legendario del grupo Sombra. A rescatar otra cosa del grupo Sombras, después de Dani Agostini pasó Hernán Rodríguez, después Jonathan Alcaraz, y de ahí me perdí. En el grupo Sombra Nada Más, el cantante es Gaby Sheck, si no me equivoco. Bueno, con el grupo Sombras y estamos de vuelta. Recordemos que estamos saliendo para Radio Faraón 97.5 FM, Radio 2000 y Radio Rescombiera Online. ¡Vámonos más! Estamos de vuelta.

0: Así pasó, amigos, el grupo Sombras, pero con la voz de Dani Agostini. Oye, y que se ha pasado la hora volando. Pronto va a estar disponible la nota que le hicimos a través de Radio Faraón 97.5 FM y Radio 2000 y Radio Rescumbiera Online, mi canal de YouTube. Mañana en Argentina toca Uriel Lozano, no sé si en el Teatro Colonial en Argentina, pero ahí me lo van a confirmar. Sí, pues. Voy a recordar algo de Néstor en Bloque, pero de la placa discográfica, el cuarto material, año 2010. Todos sabemos que Néstor en Bloque fue guirista del grupo Red. No, estuvo un tiempo corto porque, Néstor en Bloque estuvo, me parece que en la tercera generación de músicos que tuvo el grupo Red, que todos sabemos que en la primera y segunda generación tuvo Ulises Piñeiro, actual guirista de Ráfaga, Alexi Altamirano, ex cantante del Avance, solista también y ex baterista del grupo Red, Marcelo Pitu Caniza, Coqui Barrio en el bajo, el Pitu Caniza en, recordarme, guitarra, ¿quién más está? Pablito también.
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0: David, ahí está, David, Morocco también, Mauro Piñeiro, ¿no? Mauro Morel, si no me equivoco. Sí, no, a ver. Él decía Morocco, sí. Damián Piñeiro, ahí está, Damián Piñeiro. No, Damián Morel. Oye, estoy clarito con los nombres. Sí, oye, actual, esa fue la primera conformación de músicos de Grupo Red. Cuando ya después ellos arman, deciden irse de Grupo Red, armar el Avance, ingresa la segunda generación de músicos donde estaba. Había ese integrante del grupo Blue Contagio. Por ejemplo, en batería estaba Walter de la Rama. Estuvo también, y dice, mira, si no me equivoco, Maxi Díaz, de la rama, estuvo también tocando en el grupo. Cuando el Chelo disuelve el grupo Blue y Contagio, ahí salen grandes músicos, por ejemplo, Chili Fernández pasó al grupo Red, pasó en ese tiempo, si no me equivoco.

como te comentaba, en ese tiempo, por opinión, a ver. Chiqui Fernández pasa a la batería con el grupo Red, que ya el grupo Red en su momento ya tenía tres producciones bajo el brazo, El color de tu corazón, Tu corazón late más fuerte, La fortaleza tropical. Después pasó con la tercera generación de músicos, con los que le nombré. Después que estos músicos se van del grupo Red, entra la cuarta generación, la tercera generación de músicos, donde estaba Walter La Rama en batería, estuvo Néstor en bloque, en voz y en los coros. Pero eso fue una estadía bien corta, pero es ahí con la diferencia que Chiqui Fernández grabaron el disco No Deja de Latir. Néstor en bloque con el grupo Red armaron el disco Un Solo Corazón. Después, ¿qué pasó? Oscarcito Belondi, que también fue baterista de grupo Red por un tiempo corto, había armado una productora. Justamente Oscarcito ya fue a hacer voz de Yerma Brava, que cuando se había ido el monito a hacer su carrera como solista, le prometió a Walter de la Rama, a Néstor Bordiola, que iban a hacer un grupo. A Néstor lo convocó para cantar en el grupo La Base. Sí, a Néstor lo convocó a cantar en el grupo La Base, junto a Rubén Ponce, más conocido como Cartucho en la animación, Silvio Ramos en teclado. Néstor grabando dos discos con el grupo La Base y dos temas inéditos para el tercer disco de La Base, que con la diferencia no pudo ser que un problema que tuvo con Oscarcito, y que está en las redes sociales, el por qué en ese momento Oscarcito echó a Néstor de La Base. Ahí justamente había ingresado el ex bajista o ex guitarrista del grupo Retumbe en la voz, que fue Sebastián Valdés. Y Néstor en bloque arma su carrera como solista. Y en la actualidad Néstor en bloque sigue vigente. Vámonos con dos temas que son cover, Tu Amor Me Lleva, el otro Ternacho My Love. El segundo tema lo canta a dúo con Fidel Nadal, un cantante de reggae argentino bien bien conocido. Bueno, amigos, estamos de vuelta. Recordemos que estamos saliendo para Radio Faraón 97.5 FM, Radio 2000 y Radio Rock Cumbiera Online. Vámonos más, amigos, vámonos más. Tenemos cuerda para rato. Vamos.

estamos de vuelta aquí en su programa Cumbia para Rato, a través de Radio Faraón 97.5 FM y Radio 2000 y Radio Red Cumbiera Online. Oye, tremendo programazo que estamos teniendo el día de hoy. Continuamos, vamos, ahora nos vamos a ir con Uriel Lozano. Uy, es un temazo esto. Un temazo, vamos a ir con Ya no queda más nada. De Sancho come caviar. Oh, ¿verdad? Si te pica, rascate. Este fue un tiempo, a ver. Muchos decían que estos dos temas se lo había hecho a Germán Andrés, ex cantante de Trinidad. Y al fin y al cabo, por lo que se sabía, estos dos temas se lo había hecho a Gastón Uriel, otro ex cantante del grupo Trinidad, Gastón Uriel Ocampo. Incluso el grupo Trinidad había hecho un tema respondiéndole a Uriel Lozano, pero ellos no quisieron entrar en ese juego, porque no era bueno, esa es la verdad. No, incluso bardear por tema, por ejemplo, eso se lo dejaba a Dama Grático cuando le hizo a Ariel Salinas el famoso 30 grados al pedo. Pero el hacerle un cumbia santafesina no quedaba bien, esa es la verdad. Está más helado que abrazo suegra, bro. Como te contaba, pero lo que sí, lo quedaron bueno. Bueno, les vamos a dedicar estos dos temas, el Sancho come caviar y Si te pica rascate, a los que les gusta comer caviar, a los mentirosillos por ahí que yo no sé que están escuchando. No, se lo digo con respeto, no hay rencor. Le voy a dar el gusto también de dedicarle estos dos temas.

0: el chancho come caviar y si te pica rascate. Mira, escuchémoslo, ¿eh? Oh.
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0: El otro, mira. Si te pica rascate. Con la diferencia, Gastón Uriel le hizo también dos temas a Uriel Lozano, correspondiéndole. Pero no, y por lo que después yo tengo entendido que después ellos ya no se empezaron a tirarse mala onda, que el género de la cumbia santafesina le hace mal, esa es la verdad. Sigan tirando buena onda nomás, eso. Es un tema que me gusta mucho, este, mira. A todos que han pasado lo que dice este tema, ¿eh? Oh, qué hermoso tema.
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0: Mira, qué hermoso tema.
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0: Hablemos de Uriel Lozano. Recordar, espérame. Saludos para Paula Fernández también, que nos está escuchando. Recordemos que Uriel Jesús Lozano es cantante de Trinidad. Pues sabemos que el grupo Trinidad primero pasó Pastor de los Santos, después el Brujo Sequén, Carlos Fullano. Después de Carlos Fullano ingresa Leo Mattioli, después ingresa, deja acordarme, ahí, del año 99, llaman a Pastor de los Santos para grabar un disco de emergencia en el grupo Trinidad, y Oscar Cabral, más conocido como Pastor de los Santos, le aparece en un playback, en Siempre Sábado, parece que cantando. Y al lado de Uriel Lozano. Uriel Lozano pasó a ocupar el lugar de Leo Mattioli. Amigos, vamos con Uriel Lozano y estamos de vuelta. Recordemos que estamos saliendo para Radio Faraón 97.5 FM, Radio 2000 y Radio Red Cumbiera Online. Espérate, vamos a... Pues está muy bueno el programa del día de hoy. Hay harta gente que lo está escuchando. Gente que lo manda mensajes desde afuera.
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0: Sí, pues. Hermoso tema. Ya no queda más nada de este amor. Vamos nomás. Esto es Uriel Lozano, el chancho come caviar. Si te pica, rescate. Y ya no queda más nada. Vamos nomás.
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Tremendo tema de Uriel Lozano. Se ha pasado el programa volando el día de hoy, compa. Impresionante, Siempre cuando ve una entrevista, pasa el programa volando. Y cuando uno lo pasa bien, quédense. Saludemos al tío Robert también, que lo está escuchando a full. Y a Gustavo también lo está escuchando a full a través de Radio Faraón 97.5 y la legendaria para mí, la Radio 2000. Estamos con lo mejor de la movida tropical, amigos. Pues se viene Telemueve, el segundo capítulo, que lo estamos postergando por unos cánceres que he tenido, pero ya vamos a tenerlo ahí a través de radio, no, pero Red Cumbiera TV. Vamos a recordar algo de Antonio Río. Mira, ya. Vámonos con el disco. Mira, hay un detalle con el maestro Antonio Río. Él estuvo, me parece que en el año 2001 en el Festival de Viña, primero Ráfaga y después Antonio Río. Una información caliente, compadre, pero no vamos a decirla. Una vida personal de Antonio Río. ¿Cuánto? O no vamos a comprometer a nadie, solamente historia. Pues sabemos que, a ver, el grupo Red, el grupo Green, lo mejor que hizo fue el grupo Red. Se había puesto mucho escándalo, Chelo. En el año 99, el Chelo tiene problemas con la gente de Leader Music. De Ráfaga, mira, Ráfaga iba full con La Luna y Tú, con el otro tema, La Mentirosa. El disco Imparable estaba full. Pero si nos ponemos a analizar entre historias, entre Red y Ráfaga, que me perdonen los fans de Ráfaga, los grupos Red iba como avión. Era impresionante de ver cada show, las coreografías de Javito con toda la primera generación de músicos. Marcelo Pitu Caniza en guitarra, Coqui Barrio en el bajo, toda esa tremenda generación de músicos. Y una persona muy cercana a ese sello discográfico, que no lo voy a nombrar, dice: mójate el potito. No, estáis loco. No, si lo nombres me... No, si no, voy a tener código en este momento. Ráfaga estaba para el Festival de Viña, estaba el grupo Green y el grupo Red. Mira lo que te estoy contando. Sí, mira la papa que te estoy contando. Incluso cuando en el 99 estaba la famosa onda de los colores, en el 98 parece que fue Javito, vino con el grupo Red al festival de... No, 98, 99. En el 99 parece que fue, estuvieron en la Quinta Vergara. Incluso ese tiempo, espérame. Estoy acoplando, espérame. En ese tiempo que el grupo Red estaba full, estaba presentando el disco, déjame... fue en abril, sí, y el disco Solo Corazón salió en octubre del año 99. Estaba con la generación de músicos del disco del color de Tu Corazón Late Más Fuerte. Era impresionante. Mira, me mostraron el video, coreografía de Javito con toda la banda, como dejaban el alma en el escenario. Mira lo que te estoy contando. Y por eso que yo insisto que Grupo Red no era para el Festival de Viña, no Antonio Río y Ráfaga. Ráfaga igual la cosieron en Viña del Mar, pero a mí me lo dijo
bastante cercano a ese sello discográfico que... Sí, por un problema que dicen que tuvo el Chelo con la gente y ahí... Justamente el grupo Red y el grupo Green se habían cambiado de sello en el 99, ya cuando, en 2000, y se pasaron a Magenta. Y bueno, Antonio Río, igual yo me sacó el sombrero, pensar que fue con toda la banda, también la rompió en el Festival de Viña. Sí, también la rompió. Vamos a presentar tres temazos del disco, A Toda Voz. Vamos a ir con tres temas: El Lobizón. El Lobizón, un temazo. El otro, Te Quiero Amar. El otro tema, Amor, Amor. Vámonos con estos tres temas, amigos, y estamos de vuelta. Recordemos que estamos saliendo para Radio Faraón 97.5 FM, Radio 2000, Radio Rescombiar Online. Vámonos más, amigos, estamos de vuelta.

así pasó, amigos. Antonio Ríos a través de Radio Faraón 97.5 FM y Radio 2000 y Radio Red Cumbiera Online. Oye, ahora lo vamos a otra leyenda de la movida tropical argentina. Pasa si yo digo, vamos con el sentimiento nacional, que se nos viene a la mente. La Nueva Luna, uy, con la voz del Chino, la boba. ¿Cómo se extraña este grupo? A pesar que la Nueva Luna sigue vigente, pero con la voz de El Mago, guitarrista de la Nueva Luna, ahora se llama El Mago y la Nueva. El Mago decidió cambiar el nombre porque la Nueva Luna siempre han sido dos en la historia, Chino y El Mago. Sería como faltarle respeto a la historia seguir usando la marca La Nueva Luna. Incluso el hijo del Chino, cantante de La Nueva Luna, se pasó a llamar La Nueva Luna del Chino. Nunca he estado de acuerdo con eso. El hijo canta bien, pero usar el nombre de una banda legendaria, que es del año 96, donde tuvieron dos referentes. La delantera de la Nueva Luna siempre fue el Chino y el Mago. Sí, bueno, eso sí que es verdad, eso sí que es verdad. Pero muchos se enojan conmigo, pero es la verdad. La historia no se va a borrar, la historia de la Nueva se va a borrar en 2 minutos. Sí, bueno. Oye, y vamos a recordar el tema del espérate. Espérate. Vámonos con dos temas del disco 10 años, un tema del disco 15 años. Vamos a recordar el tema número 6. Este discazo, oye, dominando. Y recordemos que en la actualidad la Nueva Luna ya está casi los mismos músicos, pero ahora el Mago le cambió el nombre, El Mago y la Nueva. Pero si hablamos de la Nueva Luna, es El Mago y la Nueva. Recordar que los comienzos de Chical, del Chino y el Mago, fue los músicos de Siete Lunas. Mira, de la escuela, del padre de todas las lunas, pero de Siete Lunas, de Víctor Pérez. O la de Walter Carrasco. Nada que ver. Fueron músicos de Siete Lunas. Con la Nueva Luna y estamos de vuelta. Recordemos que estamos saliendo para Radio Faraón 97.5 FM y Radio 2000. Vámonos, amigos. Y Radio Red Cumbiera Online. Vamos.

0: tema, ¿cómo lo vamos a empezar? ¿Con el güiro, sí?
1: No, que empiece el teclado, hijo, ¿no?
2: No, yo el güiro esta vez no lo voy a meter.
0: Porque si ya, ¿cómo la gente fue eso?
1: ¿Y?

0: Muchísimas gracias, de todo corazón.
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1: Qué barbaridad. Che, este tema tendríamos que arrancarlo otra vez, pero... Carucha, tendrías que hacerme bailar con un güiro solo.
2: Dale. No, esta vez no voy a meter el güiro solo.
1: No, no, pero metelo.
2: Dale, loco. ¿Por qué no, Marcelo? ¡No!
1: ¡Pásame la manchonesa!

0: tema de la nueva luna a través de Radio Falao 97.5 FM, Radio 2000 y Radio Rescumbiar Online. Continuamos, amigos, continuamos con lo mejor de la movida. Vamos a continuar. Vamos a recordar el grupo Activando Cumbia. Dicen que este grupo lo sacó Andy DJ, que todos sabemos que después Baila Baila pasó problemas que tuvieron, pasó a ser la banda de Lechuga. Bueno,
1: ¿cómo bailan?
0: Dicen que tuvieron problemas con Andy DJ, un grupo gigante. Pero el grupo Baila Activando Cumbia, damos tres temas. Baila Baila, pero tema autor y compositor del Lechuga. Un cover, dos temas. No, perdón, el tema La Botella, que es de Lechuga, y dos covers. Vámonos con estos tres temazos y estamos de vuelta, amigos.

0: Así pasó, amigos, activando cumbia a través de Radio Farao 97.5 FM y Radio 2000 y Radio Red Cumbiera Online. Hoy estamos disfrutando este programazo del día de hoy. Y bueno, ya nos quedan 13 minutos para que terminemos, pero vamos a recordar al grupo Agua Nueva Tropical, banda que formó Agustín Teutli. Y bueno, creador de Cañaveral. Ay, no me digas que no está. A ver, tengo una duda. Me mandaron el tema picado. Tirón de oreja para DJ. Mira, hoy nos mandaron el disco picado. Pucha, qué mala. Sí, lo mandaron el tema, el disco. Vamos a recordar entonces al grupo. Digo, tiro. Eso es pesado. Al grupo Alexi y su agrupación Aventura. Ojo que aquí tuvieron que cambiar el nombre porque estaba vigente el grupo Aventura de Romeo Santos. Y pues, vamos a recordar el otro tema también. A ver, el tema Violación, el otro tema, El Crimen. Recordemos estos dos temas testimonial. Sí, pues vamos a recordar estos dos temazos testimoniales y estamos de vuelta.
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0: amigos, ya estamos llegando a la parte final del programa del día de hoy. Un aplauso para todos ustedes. Hoy un saludo para Huguito de Tinta Roja, que estuvo con nosotros el día de hoy, compadre. Un abrazo para toda la familia también y para todos los fans de Tinta Roja. Me contó que estuvo un delicado estado de salud. No quiero decir al aire, pero queremos Huguito Flores para rato. La Tinta Roja para rato también, compadre. Espérame un poco, ¿eh?
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0: Tengo una duda. Una duda, ¿eh? Uy, otro tema picado que me mandaron, ¿eh? Oye, algo está pasando con los temas de nuestro DJ. Vamos a cerrar con un especial de Amar Azul. 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Sí, pues. Eso sí, amigos. Oye, agradecer. Oye, cuídense, abríguense, porque están muy heladas las noches, compa. Sí, pues. Ya, vamos a cerrar con un especial de Amar Azul, del disco En Vivo que salió en el año 2002.
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0: Eso sí, espérate un segundo y lo vamos con ese especial. Es del disco En Vivo. Sí, es del disco En Vivo que salió en el año 2002. Fueron extractos de varias ocasiones. Sí, pues. Amigos, ¿dónde está? ¿Dónde está? Aquí está. Amigos, lo estamos oyendo. Agradecer a cada uno de ustedes por esta hermosa transmisión. Sí, pues. Un poquito, pero un poquito. Un segundo, ¿eh?

0: amigos, estamos cerrando con Amar Azul y nos estamos viendo la próxima, el próximo jueves a la misma hora a través de Radio Faraón 97.5 FM y Radio 2000. Soy... ¿Algo está fallando? Sí, pues. Un aplauso para ustedes, amigos.
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0: Muchas gracias, vaya. ¡Epa, epa! Buena, buena. 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
1: Son las 11 de la noche, 36 minutos.
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2: 9 minutos.

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1: Es la 1 de la madrugada, 21 minutos.

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1: Están de lluvias, es la una de la madrugada, sol, de nieve. 28 minutos.
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1: Es la 1 de la madrugada, 57 minutos.

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1: Son las 2 de la madrugada, 44 minutos. 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
1: Sinceramente, son las 2 de la madrugada.
2: Para toda la familia, 52 minutos. 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
1: Bien, estamos preparados. Son las 4 de la madrugada, 18 minutos.
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2: Son las 4 de la madrugada, 44 minutos.

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1: Son las 5 de la madrugada, 47 minutos.

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1: Saludamos a todos. Son las 6 de la mañana, sí, por supuesto, a todos 52 minutos.
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1: Son las 7 de la mañana, 13 minutos.

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1: Son las 7 de la mañana, 29 minutos.

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3: Son las 10 de la mañana, 6 minutos.
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1: Un saludo a todos los
2: Son las 10 de la mañana, 28 minutos.
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2: Son las 11 de la mañana. Bienvenido. 52 minutos. Aquí.

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1: Son las 12 horas, 14 minutos.
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2: Es la 1:00 p.m. 16 minutos.

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1: Son las 4 de la tarde, 12 minutos.

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1: Bien, ¿estamos preparados? Sí, ya estamos preparados para seguir escuchando el siguiente tema musical en la Radio 2000.

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1: Son las 4 de la tarde, 47 minutos.

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